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1: Hey, ¿qué tal? Acá John Barrera. Espero te encuentres muy bien. En esta sesión me di a la tarea de curar el programa con música house súper ponchada de buena energía. Eché clásicos y buenos remixes. Estás sintonizando Estudio Polymarch por los 40.

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1: Ok, estamos de regreso y además de que la música nos pone de buenas, ayer echamos una mega fiestota en Huimanguillo, Tabasco. Gracias por bailar tanto. Nos vemos mañana en nuestra segunda fecha en Comalcalco. Andamos recargando energía para dar lo mejor de nosotros. La música continúa en Estudio Polymarch por los 40.
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dichoso por conectar contigo nuevamente. Hoy, música curada de el evento de ayer en Huimanguillo. Fue una noche mágica. Gracias, muchas gracias. Soy Víctor Estrella y dale volumen porque estás en Estudio Polimarch por los 40.

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0: Escuchar tu canción en la radio, que le has dado, le has luchado. ¿Qué pasa en ese corazoncito y en tu familia cercana, no? O sea, ¿cómo se expande?
1: No, hombre, padrísimo. Para mí era como, wow, sería un sueño escucharme en la radio un día una canción mía, ¿sabes? Y ahora escucharlo es como, no lo puedo creer, qué bonito.
0: ¿Para cuándo el dueto?
2: Con los Super Junior, ¿no?
1: Oye, lo que sí me encantaría... Oye, pues Bruno Mars.
0: Oye, ya que puedo y estoy en cadena nacional.
1: Ya que puedo y estoy en cadena nacional, Bruno Mars a mi Wii. ¿Qué

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1: ¡Pero que estamos a rular y empezó el verano! ¡Fuego!

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0: Hola, hola, bienvenidos, ¿cómo están? Estamos hoy en un nuevo episodio de Ya Oíste. Hoy les traigo un tema muy interesante, poco conocido, que incluso yo al momento de investigar, la verdad me quedé con muchísimas dudas. Y tener el privilegio el día de hoy de poder contar también con un especialista en el área es algo que, wow. O sea, definitivamente vamos a aprovechar y vamos a sacar todas esas duditas. Es un tema que, pues no creo que muchos hemos escuchado, yo me incluyo en esa parte. Es la lucidez terminal. Pero para yo no quitarle la palabra a nuestra querida invitada, a nuestra querida doctora Adriana Baltasar Bastidas, una especialista en geriatría y cuidados paliativos. Bienvenida, doctora, ¿cómo se encuentra?
4: Muchas gracias, muy contenta, muy feliz de poder estar aquí el día de hoy para compartir este tema que me gusta mucho, me apasiona y creo que es importante que lo conozcamos.
0: Pero antes que nada, me gustaría que nos explicara un poquito a qué se relaciona o qué es la lucidez terminal, porque yo me imaginaba una cosa y ya cuando leí, pues, era completamente otra.
4: Claro, mira, la realidad es que la lucidez terminal es un episodio súbito, inesperado de claridad mental y como de un aumento súbito de energía en un paciente que ya está en el contexto de una enfermedad terminal, ya en una situación, pues, al final de la vida o previo a la muerte. Este episodio, pues, es súbito, dura generalmente un periodo muy corto de tiempo y lo importante es que se presenta una conexión como muy inesperada, muy súbita, pero a la vez relevante, tanto para el paciente como para quienes lo rodean, ¿no?
0: Claro.
4: Imaginémonos, la situación de lucidez terminal es cuando yo tengo a un ser querido, a un, pues sí, vaya, un enfermo, un ser querido, que ya tiene una enfermedad pues muy avanzada, en un estadio terminal prácticamente, que ya sabemos que quizá el final se acerca,
0: okay.
4: Que ya tiene cierto grado de desconexión con su entorno, que quizá ya no logramos entablar una conversación con él, ya no nos contesta quizá nuestras preguntas, ya no nos pide alimento, líquido, etcétera, y de repente de manera súbita, tiene un rush de energía, tiene otra vez entabla una conversación, otra vez logra comunicarse con nosotros, nos pide alimentos, nos pide un refresco, nos pide algo que antes ya no hacía.
0: Ya no.
4: Eso es la lucidez terminal.
0: Estaba viendo que en este tipo de situaciones, pues lo impactante es para la persona también que lo está acompañando, ¿no? Porque creo que piensa que todo volvió a la normalidad, ¿no? Entonces yo creo que ahí es un tema pues delicado, en el aspecto en el que, pues, claro, ¿quién no quisiera ver a su familiar volver otra vez a hacer sus actividades, que salga de esa enfermedad? Pero lo que estábamos leyendo y lo que estamos platicando, doctora, es que a veces pues es cuestión solamente de horas o de días, ¿no?
4: Exacto. Generalmente cuando nos enfrentamos a un episodio de lucidez terminal, nos está indicando que seguramente el final ya se acerca. Uh-huh. Una realidad es que es imposible predecir cuánto tiempo nos queda de vida.
0: Claro.
4: No hay forma, no hay alguna forma que con certeza nos ayude a esto, ¿no? Si bien hay algunos factores pronósticos y algunas puntos, a lo mejor parámetros de laboratorio, parámetros clínicos, etcétera, que nos orientan a que el final ya se acerca, la realidad es que muchas veces los pacientes no se comportan como en los libros y pues desafían, ¿no?, a estos pronósticos. A veces el fallecimiento puede ocurrir pues en las siguientes horas, en los siguientes días, 7 días, o a veces no. A veces los pacientes pues desafían esas posibilidades y lo que pareciera ser un episodio ya de lucidez terminal, pues no, resulta que fue simplemente una lucidez paradójica, se llama, cuando,
0: okay,
4: cuando ya no es, no ocurre la muerte de manera inmediata, ¿no? Sino que a lo mejor presenta esta lucidez y el fallecimiento puede ocurrir en meses incluso.
0: Pero ahora, por ejemplo, doctora, estábamos hablando de enfermedades terminales, ¿no?
4: Uh-huh.
0: Y hay, por ejemplo, una estadística, perdón, de la edad en la cual se presenta más este tipo de lucidez terminal.
4: Sí, generalmente se ha observado que predomina en pacientes ya adultos mayores, en pacientes geriátricos, y específicamente se empezó a observar este fenómeno en pacientes con enfermedades neurodegenerativas.
0: Okay.
4: ¿Cómo qué? Como las demencias, la enfermedad de Alzheimer, la demencia vascular, las demencias mixtas, otro tipo de condiciones ya de deterioro cognitivo. En estos pacientes como tal se empezó a observar los cuadros de lucidez terminal. Por lo tanto, pues es más frecuente que un paciente presente lucidez terminal ya en edades avanzadas, ¿no? Estamos hablando 80 años o más. En realidad, cualquier paciente que presente una enfermedad terminal propiamente, llámese un cáncer en un estadio avanzado, una insuficiencia orgánica, por ejemplo, una falla cardíaca, una enfermedad renal crónica, una enfermedad hepática avanzada, etcétera. Cualquier paciente que se encuentre en esa situación de terminalidad o al final de la vida puede presentar un episodio de lucidez terminal, aunque pues se ha observado o se ha descrito con mayor frecuencia en pacientes mayores con demencia.
0: En la parte psicológica o emocional, ¿cómo es que lo estudian o lo abarcan? Porque creo que es un poquito más lo vemos en físico, ¿no?
4: Claro.
0: Que me duele algo, tengo malestar, pero ¿cómo? O sea, esa es una parte muy interesante, doctora.
4: Fíjate que en el ámbito de los cuidados paliativos, que es como mi área de especialidad, además de la geriatría, realizamos una evaluación de varias esferas del individuo, ¿no? De la persona. Una esfera biológica, que estamos hablando justo de los síntomas físicos, el dolor, náusea, vómito, sueño, etcétera. Los síntomas emocionales o psicoemocionales, que estamos hablando ahí de cómo afronta su diagnóstico, cómo afronta una pérdida, posibilidad de trastornos de ansiedad, de depresión, incluso el duelo anticipado, ¿no? De saberse perdiendo su estado de salud. Y también abordamos la esfera espiritual, que muchas veces en la medicina pues difícilmente la abordamos, ¿no? Y en cuidados paliativos sí es súper importante realizar el abordaje de esas creencias que tiene el paciente, ¿no? Si es una persona que se considera espiritual, si tiene alguna creencia, alguna religión.
0: Okay.
4: Espiritualidad va mucho más allá de la religión. Pero bueno, es como una esfera muy importante también que evaluamos. Y ahí pues vaya en el aspecto psicológico o emocional, es donde pues vamos indagando este tipo de síntomas, ¿no? Si el paciente presenta algún cuadro de depresión, compatible con depresión, con ansiedad, con este duelo anticipado, ahí es donde nos vamos dando cuenta y pues por supuesto, al darnos cuenta, logramos integrar un diagnóstico y dar un tratamiento en esa situación.
0: Antes de terminar, doctora, a mí me gustaría que, pues, no sé qué mensaje para todos aquellos que están en el sector de salud, porque es un tema, como bien dijimos, que no muchos tienen el privilegio de poderlo ver personalmente o de saber qué les puede dejar a esas personas que están en el sector médico y a las personas que están fuera de.
4: Yo creo que muy importante, no olvidemos que los cuidados paliativos se deben de brindar de una manera oportuna por un equipo. Paliativos no es nada más una persona, el paliativista es un equipo de el médico, enfermería, psicología, nutrición, vaya, somos un equipo de varios integrantes que nuestro objetivo es siempre acompañar y aliviar síntomas, ¿no? Aliviar síntomas físicos, emocionales, espirituales, este sufrimiento, para dar confort, para dar calidad de vida, calidad de muerte también. Y creo que un punto bien importante es que como profesionales de la salud, nadie nos enseña a afrontar la muerte, esa es la realidad. Tal vez los que estamos en el área de paliativos lo sabemos hacer,
0: claro.
4: Pero en medicina nos enseñan a curar, siempre a curar, y pues no siempre podemos curar alguna enfermedad, y es importante que cuando ya no podemos curar, entonces siempre acompañemos, siempre busquemos dar confort, calidad de vida, aliviar síntomas, acompañar, eso es la clave. Es un tema delicado, pero muy bonito, y creo que se presta reflexión.
0: Así es, y pues muchísimas gracias, esperemos verla aquí de nuevo, doctora, y gracias a todos los que se quedaron hasta esta parte del podcast. Nos vemos en el siguiente episodio, gracias, doctora, y hasta pronto. Yo soy Génesis Taines, esto fue un episodio más de Ya Oíste. Adiós.
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0: buenos días.
1: En la mesa ya para Tiana, arroba Nashi Roll.
2: Yeah.
1: Arroba el Atomics.
3: ¿Cómo estás, chiquito?
2: ¿Se dan cuenta cómo?
3: Huelo de hacer por ocho, güey.
1: Eso era normal para ti y ahora se queja.
3: Por Dios, por Dios.
2: Como que ya te estás volviendo.
3: Perdónenme, gente.
2: Estás volviendo medio.
1: Por eso, yo soy papá, yo soy de tío y chiste de papá, me van muy bien. Es mejor haber amado y perdido que nunca haber amado, es el tema del día.
3: Híjole, qué fuerte.
1: Es mejor haber amado y perdido.
3: Carajo, hombre.

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0: Ya regresamos a...

0: todas las llamadas de la familia mexicana. Que hablen los papás, las mamás, los niños, los primos en Operación Dejando a la Bendy. ¡Bueno!
1: Buenos días.
0: Hola, ¿cómo estás?
1: Hola, soy Karina.
0: Karina, ¿de dónde marcas, Cari?
1: De Aguascalientes.
0: ¡Eso! ¡Ole! ¡Los 40! ¡Aguascalientes! 95.7 FM. ¡Ya párate!
2: Lo dijimos y lo decretamos.
0: Oye, Cari, cuéntanos, ¿qué onda con la operación Dejando la Bendy?
1: Pues vamos un poquito tarde porque cantamos las mañanitas, amigo, y nos agarró el tráfico.
0: No manches, ¿cómo se llama?
1: Itan Mateo Espíritu.
0: ¿Cuántos años cumple Itan?
2: Mateo Espíritu.
1: Cumple 9 años.
0: Oye, Itan, ¿qué pediste de regalo? ¿Qué te dieron?
1: De regalo.
2: Dice,
3: Sí, como que no estaba muy contento. Sí,
2: ¿Qué pediste o qué quieres? Pues mira,
0: pedí
1: lienzos para pintar.
0: ¿Qué te gusta pintar, Itan? ¿Algún superhéroe, paisajes, la dignidad?
2: ¿Tu escuela?
4: ¿Pájaros?
1: Pues, lo que sea.
0: Lo que sea, lo que tenga la mente.
2: Oye, Itan.
0: Eres un artista.
2: Itan, ¿y si eres bueno?
1: Sí.
0: Claro, clarines.
2: Pero, a ver, ¿no? Porque claramente pintar tiene dificultad. Pero eso está chido, o sea,
3: con
2: ya.
3: Con un Dalí.
2: ¿Ya te escuchó tu mamá cuando pediste lo del lienzo?
1: No.
2: A ver, no, pues dilo de nuevo para que te dé la sorpresita.
0: Vámonos, Itan. Gracias, Itan. Saludos.
2: ¡Feliz cumple!
0: ¡Felicidades!

0: Ruleta de llamadas. ¿Quién habla?
1: Patricio.
0: Muy, pero muy, pero muy. ¡Buenos días, Patricio! Te mandamos saludos grandes. ¿Qué preparaste para esta mañanita, Patricio? ¿A quién ya párate?
1: Un chiste.
0: Venga, échanos tu chiste en 3, 2, 1, ¡ya!
1: ¿Cuál es la fruta más risueña?
0: ¿Cuál es la fruta más risueña, eh? ¿Cuál es?
1: La naranja, ja.
0: ¡Ay, qué bonito! Pero también la toronja, ja, ja, ja. También la toronja, ja, ja, ja. Te mandamos abrazo, gracias por marcarnos.

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1: ¡Oh, feliz regreso!
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0: vamos con esta pregunta ya para Tianers. ¿Nos enamoramos de personas o de la idea de ellas? A ver, rápidamente, Gabo Ramos.
1: Ay, pues los idealizamos, ¿quieres decir? Ay, pues sí, ¿no? O sea, como que la historia que uno se hace en su cabeza, tal vez te enamoras de eso, ¿no? Hasta que te topas con la realidad.
0: Que muchas veces no nos enamoramos de la persona real, sino de la versión que construimos en nuestra mente. El cerebro completa lo que no conoce, y cuando no sabemos todo de alguien, el cerebro rellena los vacíos con lo que desea relacionado con la idealización. O sea, imaginamos cualidades, ignoramos defectos y creamos una versión perfecta. Por eso alguien puede parecer increíble sin conocerlo tanto.
1: Claro, es que o sea, tú te vas emocionando y le vas poniendo fichas, y realmente ya cuando duermes con esta persona o ya vive en tu casa y deja pues que la tanga ahí en el baño, ¿no? Que no levanta su ropa.
0: Sí, porque justamente estás como en una etapa de enamoramiento, donde estás creando cualidades, como bien dijimos.
1: O te vas mudando versión hormiga, ¿no? Vas dejando de tanga en tanga.
0: Exacto, zapatito por zapatito. Bueno, pero es muy cierto que el enamoramiento altera la percepción. En la etapa inicial, el cerebro cambia cómo vemos a la otra persona. Es por eso que cuando estás muy enamorado te dicen, no te cases.
1: Ni te embarques. ¿No?
0: Pues
1: también te dicen.
0: Pues dicen, no, en martes 13, no te cases ni te embarques. Pero no, es verdad. O sea,
1: conócelo primero, no te cases de esa ideología.
0: Exacto, es una estupidez casarse cuando uno está enamorado. Van a decir, ¿qué te pasa?
1: Si te pues dio el anillo, pues ya espérate un año. Conócelo bien.
0: Exacto. ¿Cuánto dura la fase de enamoramiento? Dicen
1: dos meses.
0: No, realmente la fase del enamoramiento, dicen, fíjate, está medio raro el rango, pero que sí son 2 años, pero realmente la fase más así intensa son 3 meses, y de ahí todo va como un poco más en declive en sensaciones, ya sabes, como que vas normalizándolo, vas entendiendo un poco más, pero bueno, es muy muy feo cuando se te cae esa persona del pedestal.
1: Por eso, no te cases ni te embarques, podemos resumirlo, lo que no sabías que esa

0: Bueno, bueno, ya párate, ¿quién habla?
1: Melissa y Cintia.
2: Melissa, muy, pero muy, pero muy.
3: ¡Buenos días, Melissa!
0: ¡Melissa! Oye, cuéntame, ¿qué traes el día de hoy?
1: Un chiste.
0: Ay, de pronto como que a Melissa se le...
2: Se le fue.
0: Se le puso
2: gruesa. Échanos tu chiste en 3, 2, 1.
0: ¡Ya!
1: ¿Qué hace la vaca, una vaca en la playa?
2: ¿Qué hace una vaca? ¿Qué hace una vaca en la playa? ¿Qué hace?
0: ¿Qué?
1: Vacacionando.
2: ¡No, no manches, se pasa! ¡Se vacaciona! ¿Y sabes por qué se fue a vacacionar?
1: ¿Por qué?
2: Porque va cansada.
0: Oye, ¿y sabes por qué se fue? ¿Cómo se fue?
2: ¿Cómo se fue?
0: ¡Va caminando!
2: Te mandamos un beso, gracias por marcarnos.

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0: Aquí Gabo. Hola. Y Nash, ¿allá quién?
1: Hola.
0: ¿Cómo estás? ¿Cómo te llamas?
1: Adi.
0: Adi, muy.
2: ¡Buenos días, Adi!
0: Oye, ¿qué preparaste para nosotros en la mañana? ¿Una anécdota, una, no sé,
1: una un chiste?
0: ¡Wow, un chiste! Adelante, en 3, 2, 1, ¡ya!
1: ¿Qué hace una vaca en un árbol?
0: Mami, ¿qué hace una vaca en el árbol? A ver, vas.
1: Leche nido.
0: Oye, ¿y qué hace una vaca con los ojos con los ojos cerrados?
1: ¿Qué hace?
0: Leche concentrada. Te mando un beso, gracias.

0: Bueno, bueno, ¿quién te habla? Ya párate.
1: Bueno.
2: Por favor, un chiste de vacas.
0: ¿Quién es?
2: Por favor, un chiste de
1: Emiliano.
3: Vacas. Muy, pero muy, pero muy. ¡Buenos días, Emiliano!
0: Yeah, Emiliano, ¿qué nos quieres contar el día de hoy?
1: Un chiste.
2: ¿De vacas? ¿O de qué es?
1: No.
2: Ah, no, no. Perdón.
0: Venga, en tres, en dos, en uno.
1: ¿Te sabes la historia de Pocoyo?
2: No, no, no, no, de Pocoyo no, no me lo sé.
0: No,
2: ¿tú?
0: No, no.
1: Tampoco yo.
2: ¡Ah! Oye, ¿te sabes el chiste de Mario Bros?
1: No.
2: ¡Yoshi!
0: ¡Ah! Oh,
2: nueva semana, los mismos chistes.
0: Emiliano, gracias.

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0: feliz. Estás en Ya Párate los 40, aquí Gabo Ramos, arroba Nashi Roll también en la mesa Ya Parateana. Y desde los 40, Guadalajara, Claudia Chávez.
1: Muy, pero muy
0: Buenos días, Claudia. ¿Cómo estás?
1: Muy bien, encantada como siempre de conectarnos desde Guadalajara. Oigan, es que quería platicarles de una iniciativa que están haciendo en Madrid, España. Bueno, ya tienen muchos años, se llama Golden Gamers Go. Me encanta porque fíjense cómo es que introducen los videojuegos con los abuelos. Pero esto es no solo para que se diviertan y para que se relajen, es para que los que tienen algunos problemas cognitivos pues puedan avanzar. O sea, siguen estudiando cuáles son los resultados de, imagínense, una partida con sus abuelos, ¿no?
0: O sea, un Mario Kart con tu abuelito.
1: Un Mario Kart, pero wow. A ver, todos los que estamos aquí hemos utilizado una consola y los controles de consola, ¿no?
0: Sí,
1: no, claro. Es sencillo, o del lado izquierdo, no sé, avanzas izquierda, derecha. Entonces, esto en realidad está ayudando a nuestros abuelitos o a las personas mayores de 65 a avanzar en problemas cognitivos. Lo que está haciendo Golden Gamers Go está buenísimo porque si van a sus redes, me encanta. Yo creí que solo era Mario Kart o así. Son más de 200 videojuegos que han estado adaptando para personas mayores. Pero aparte, ya llevan la tercera vez que hacen como intercolegiales de videojuegos, por llamarlo así. Pero atención, adultos mayores con chavitos de primaria o secundaria, o sea, ellos retándose en un mismo videojuego. Y bien, también invitan a desarrolladores de videojuegos a que vayan conociendo cómo es que los adultos mayores o los abuelitos están reaccionando.
0: Órale,
1: es para invitarlos a crear videojuegos para adultos mayores. Ya llegaremos ahí.
0: Oye, claro.
1: Lo voy a bajar. Dime.
0: Me encantó porque esto así fue que una notita bonita.
2: Esto fue una

0: ¿Qué pasó? ¿Cómo estás?
1: Bien.
0: ¿Cómo te llamas?
1: Ángel Mauricio.
0: Oye, ¿qué preparaste para nosotros, Ángel Mauricio? ¿A quién ya párate?
1: Un chiste.
0: Órale, va, échatelo en 3, 2, 1, ya.
1: ¿Qué hubiera pasado si la Virgen María hubiera tenido 3 hijos?
2: No manches. ¿A ver?
0: Mente abierta, por favor. Toda la gente, mente abierta, mente abierta. Ajá, ¿qué hubiera pasado?
1: Hubiera tenido trillizos.
0: ¡Ah! ¡Wow! ¡Está buenísimo!
2: Y además como muy temático, ¿no?
0: La Guadalupana.
2: Bajo al Tepeyac.
0: Oye, buena onda, ¿quieres mandar saludos a alguien?
1: Sí.
0: ¿A quién?
1: A mi prima Jessy, que la quiero mucho.
0: Órale, muy bien. Saludos a tu prima Jessica.
2: A la prima Jessy.
0: Te mandamos un

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0: En este top 3 del día de hoy, héroes o villanas. Oh. Mamás de celebridades.
1: Ok, ok.
0: Vámonos con el número 3. En el número 3, y sigue en el ajo esto desde hace más de un año, Crista Montes, que es la mamá de Gala Montes.
1: Ok, ok.
0: Una mamá polémica, que sin duda ha sido una heroína porque llevó pues muy lejos a su hija, fue su manager durante muchos, muchos años, pero pues en los últimos meses se ha vuelto un pedazo de villana. Y es que, ¿cómo crees que tu mamá se va a juntar con uno de tus peores enemigos, sí, después de haber salido de un reality show? Entre varias cosas, pero dejemos esto, que pues se fue y se juntó, hizo una entrevista, cobró 350,000 pesos y habló de ti literalmente mal,
1: sí, qué fuerte,
0: y muy mal. Vámonos con el número 2. Jenny Rivera. Y es que aquí entramos a un terreno delicado, mi querida Nash. La historia entre Jenny Rivera y su hija Chiqui Rivera fue una bomba, pero emocional, fuerte. Imagínense que se rompieron, se dejaron de hablar, y todo por una polémica familiar muy fuerte que involucraba a la pareja de Jenny Rivera.
1: Ay, ya sé.
0: Yo no sé si sea cierto o no, no hay ni siquiera declaraciones que esto lo puedan confirmar, y seguramente para la gente que nos está escuchando tienen un poco de información. El punto es que el conflicto fue tan grande que madre e hija se separaron por completo y que no hubo una reconciliación real antes de que falleciera Jenny Rivera. Entonces, se quedó en el aire, nos dejaron en ascuas, pero sin duda se habla de que Jenny Rivera también fue una gran mamá, lo sacó adelante a todos sus hijos, no nada más a de la que estamos hablando en este momento. Le echó ganas a la vida hasta más no poder, hasta que pues el destino la alcanzó y se la llevó. Vámonos con el número 1. Este es un poquito más internacional, pero creo que es conocida por todo el mundo porque ha hecho un imperio de su apellido. Kris Jenner, la mamá de las Kardashian.
1: Tenía que estar el número 1.
0: Por supuesto, es que la mamá más estratégica y más polémica sin duda del show business. Kris Jenner, porque pues sí, creó un imperio, pero lo hizo con la vida privada de su familia, literalmente. Desde el programa famosísimo de Keeping Up with the Kardashians, todo fue contenido, relaciones, peleas, rupturas, escenas de... ya saben qué, y mucho más. ¿Mala mamá o la jefa más inteligente del entretenimiento?
1: ¿Verdad?
0: Ustedes deciden. Esto fue el top 3 del día de hoy. Yo sabía que lo necesitabas.
1: No, 100%. Me gusta que vengas temático, mi Diego.

0: Bueno, ya párate, ¿quién habla?
1: Jorge.
0: ¡Jorge! ¡Muy!
2: ¡Buenos días! ¡Jorge!
0: ¿Qué nos traes el día de hoy? ¿Qué nos quieres contar?
1: Un chiste.
0: Venga, en tres, dos, en uno. ¡Ya!
1: ¿Qué le dice un mosquito a los niños?
0: ¿Un qué?
1: Un mosquito a los niños.
3: ¿Qué le dice?
1: No aplaudan porque todavía no es mi cumpleaños. ¡Ah!
3: ¿Cómo? ¿Ayer fue tu cumpleaños?
1: Sí.

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0: ¿Dormir con el celular afecta el sueño?
1: Ay, no me
0: a
1: digas,
0: ver, ¿sí? Rápidamente, ¿qué piensan? ¿Sí?
2: Pues sí, es que las frecuencias también magnéticas, neta, sí, ¿no? Lastiman, ¿no? Yo...
0: Pero ok, ¿dormir con el celular afecta el sueño? Sí, ya para ti.
2: ¿Por qué, Nash?
0: Sí, afecta. Y puede afectarlo, pero no solo por la luz. El mayor problema es cómo usamos el celular antes de dormir. Los celulares emiten luz, especialmente luz azul, que puede reducir la producción de melatonina, o sea, que es la hormona del sueño, y hacer que te dé sueño todavía más
2: todavía
0: tarde.
2: O sea,
0: ok, ¿qué afecta, no? De pronto, va, ya te estás acomodando y empiezas a ver redes sociales, empiezas a ver mensajes, videos, el famoso doom scrolling, ok, pero ¿qué tal que de pronto ves un mensaje que no querías ver y que ya te agüitaste, o dice que de verdad te vas como preocupado a dormir? Entonces, de verdad, obviamente afecta el sueño, porque te duermes como alterado, te duermes como con ansiedad. A ver, ¿quién de ustedes checa el celular así justo antes de cerrar los oclayos?
2: Yo.
0: Sean honestos.
2: Yo, la neta, yo.
3: Yo voy a confesar algo mal, gacho. O sea,
0: a ver.
3: Si agarro el celular, luego lo dejo así en el baño y luego voy a la cocina, y si ya es por ahí del miércoles, me echo una copita de vino.
1: Pero es para relajarte, para que te dé sueño, ¿no?
3: Ya que me relajé sin celular y solo en la cocina, ya medité un poco, ya me duermo. Ya voy mareado
0: y ya no,
3: me meto
0: pues cae
3: al sobre.
0: Solito.
3: Sí.
0: Todo cae por su propio peso.
3: Claro.
0: Oigan, pues bueno, la realidad de las cosas es que uno sí tiene que moderarse con el uso del celular. Sí, sí afecta tenerlo ahí al ladito. También afecta despertarte y lo primero, ya sabes qué haces, es checar el celular. Afecta obviamente por lo que ya dijimos, lo de la luz. De verdad es, o sea, como que impacta los ojos, los lastima. Y pues bueno, ¿qué les digo?
1: Te hace también codependiente, ¿no? Ya ha sido horrible.
0: Obvio, y todo el contenido que a veces no tienes que ver o enterarte afecta a tu corazón.
2: Esto fue lo que no sabías.
4: ¿Qué sabías?

0: Alejandro, bienvenido a Ya Párate, y esto es el Club de los Ex. Cuéntanos, ¿cómo le ponemos, Alejandro, a tu historia?
1: Pues yo diría que el karma.
0: Adelante con tu historia en el Club de los Ex.
1: Y fíjate que hace como casi cuatro años trabajaba con, era un amigo, pero era mi jefe. Hubo un tema ahí con su pareja, que traía a su pareja ahí trabajando con él, y me quiso poner como un cuatro esa chica, y pues él, para lavarse las manos, pues me dijo, hasta aquí, ¿no? O sea, ya no quiero que trabajes conmigo. Uh-huh. Y yo llevaba más de 10 años trabajando ahí. Pues yo dije, sí, ¿no? Entonces pues me corrió, y yo pues apenas acaba de ser papá, o sea, tenía así como que muchos gastos, todo. Uh-huh. Y pues cortó todo. Entonces hace apenas como unos 3 meses, yo ya tengo mi despacho. Ah. Entonces hace 3 meses, esta persona, bueno, con el equipo que tenemos, empezamos a solicitar abogados, ¿no?
0: Ok.
1: Entonces nos llegaron currículums y todo. Entonces yo no sabía, yo no había visto a nadie, hasta que me dijeron, oye, ya tenemos varios prospectos y pues creo que estos son los mejores, ¿no?
0: Sí.
1: Y pues ya nos empezamos a ver, a analizar, y cuando empezamos a entrevistar a las personas, que veo al que era mi jefe, ¿no?
0: Órale.
1: Y pues ya ahí empezamos a pues primero me empezó a decir que me llegó así diciéndome con una disculpa, dándose conmigo, ¿no? No, pues yo pensé que no me ibas a aceptar en la entrevista. Le dije, mira, la verdad es que yo no me iba a la entrevista.
0: Es sorpresa.
1: Ajá, ¿no? Y pues ya de ahí, pues lo que pues me empezó a decir que estaba mal económicamente, que tuvo que vender su carro, que ahorita no alcanza para nada. Y pues ahorita, pues tal vez estamos viendo si lo contratamos o no. Digo, al final del día, pues sí trae experiencia y todo, pero ajá. Pero pues ahora está en mis manos el decirle si así no.
0: Pero él te trató muy mal, ¿no?
1: Sí, la verdad es que sí me dio una patada muy feo. O sea, cuando más yo sentía que necesitaba ese ingreso con mi bebé, pues okay. La verdad es que sí sentí como que estuvo feo esa parte. Yeah. Pero pues no sé, o sea, no sé si yo sea el karma o el dharma, ¿no?
0: Pues suerte que tome la mejor decisión.
2: No, contrátalo.

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0: arroba el efecto Leopi.
1: Sí, muy bien.
0: Bienvenido, Leopi.
2: Oh, ¿qué tal?
3: ¿Cómo estás?
2: ¿Todo bien?
0: Pues el tema del día de hoy son señales de alerta. Hablemos de las red flags.
4: Ándale.
0: De hombre y mujer, ¿eh, Nash? Hombre y mujer.
4: Ay, por favor. Por favor, las mujeres somos perfectas.
2: No.
0: A veces.
2: No todas, no siempre. A veces. Muchas sí.
4: La gran mayoría de las relaciones, o sea, quiebran, yo siento que por los hombres.
1: Yo, sabes que estoy de acuerdo contigo, pero yes, aún así sí hay un porcentaje de toxicidad femenina, digamos.
4: No, yo lo sé, pero bueno, no, sí podríamos decir que las mujeres somos más entregadas, más emocionales.
1: Es correcto.
4: Como que le damos más así importancia a la relación, no lo dejamos morir tan rápido.
1: Sí, sí, sí, 100%.
0: A ver, primera red flag, pon tú de hombres.
1: La primera red flag, si eres mujer y estás saliendo con hombres.
0: Ajá.
1: Agárrense, esta está buena.
0: A ver, a ver.
1: Es que se hace celoso.
0: ¿Se hace qué?
1: Celoso. Que un hombre sea celoso es una
5: red. No te vistas así, mi amor.
1: Sí, tápate.
0: ¿Con quién estás hablando?
1: ¿Por qué estás viendo a ese hombre que está allá? Ajá. ¿Quién es ese que te escribió?
5: Pero es mi primo, Kai, no me importa.
1: Es correcto.
4: O sea, los celos los pondrías en el...
1: En el uno.
4: Punto número uno.
1: ¿Sí? En el uno, pero, absoluto.
0: Pero no, ¿qué? Pero no es por interés, tal vez. O sea, como que él está preocupado por su pareja y quiere que solamente sea de él.
1: Uno pensaría que sí, pero yo... Cuando yo empecé a pensar en esto, porque me pasaba con muchas clientas, yo decía, tal vez estoy exagerando. Pero lo comprobé en muchas publicaciones en Instagram, que yo le ponía a las chicas, si piensas que un celoso es romántico, pregúntale a tus amigas que han tenido un novio celoso cómo les fue. Y era
0: porque abrumador. Va en aumento, ¿no?
1: Sí, era abrumador lo que todas decían. Todas decían, pero corre por tu vida, huye, sal de ahí, no lo hagas, porque sí, empeora.
0: Sí.
1: Un hombre celoso al principio va a ser una pesadilla de novio y el infierno.
0: Y luego hasta golpeador, ¿no?
1: Y no, se pone muy mal. Y ahí les va una cosa todavía peor que no me van a creer, pero es cierta. Si el hombre es celoso, es altísimamente probable que sea infiel.
0: ¡Wow! Claro, porque se refleja y entonces dice, si yo soy un perro, lo mismo que
4: el león cree que todos son de su condición.
1: Exacto.
4: Oye, no, qué fuerte.
1: Si tú nunca has tomado terapia, la bandera roja eres tú.
0: ¡Oh!
1: Todos mis amigos.
0: De mi gran cierre. Hay algunas red flags. Esto da para parte 2, parte 3. Y gracias, Leopi, por estar con nosotros.
1: Placer, como siempre.
0: Arroba
5: Leopi. Queremos, Leopi.

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Mana, es un placer acompañarte en domingo. Espero que todos estén listos para disfrutar de esta edición con la música de Checa, Lenny Kravitz, RBD, Usher y Nirvana, que hoy estarán presentes en este programa. Hola a todas las ciudades que se conectan con la nostalgia en cualquier parte de México. Si lo tuyo era esperar los estrenos musicales en televisión, comprar discos físicos, ¡uy, qué buenos recuerdos! O decorar tus carpetas con stickers de tus bandas favoritas, este es tu espacio. Bienvenida, bienvenido, te saludo. Soy @AlexCámaraMX, tu guía por la nostalgia. Acompáñame, aquí continúan los 40 Classics, solo tus números 1.

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Davidson Again, un gran amante de nuestro país. Y sí, es una gran canción. ¿Sabes? Hubo una etapa donde el rock todavía sonaba elegante, emocional y completamente masivo al mismo tiempo. Y este fue el caso de Lenny Kravitzken Again. A principios de los 2000, canciones así convivían perfectamente con MTV, los primeros reproductores MP3 y una industria musical que todavía giraba alrededor de los discos físicos. Bueno, ese fue Lenny. Ahora, ¿qué te parece si nos movemos con una mezcla inesperada, pero completamente icónica? Miguel Bosé featuring Alaska con Amante Bandido, una nueva versión de uno de los clásicos más importantes del pop en español, reinterpretada en plena etapa donde los duetos y colaboraciones comenzaron a tomar muchísima fuerza. Una combinación de generaciones, estilos y, eso sí, nostalgia pura. Estás escuchando los 40 Classics, solo tus números uno. Es domingo, disfrútalo.

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esto que acabamos de escuchar fue Camila con ¿De qué me sirve la vida? Y pasan los años y sigue siendo de las consentidas de todos. ¿Por qué? Porque el pop romántico mexicano tuvo una época muy fuerte donde literalmente dominaba cada estación de radio. Y cómo los tocábamos aquí, en aquel entonces, en los 40 principales. Y ahora, ¿qué te parece si nos movemos con una mezcla explosiva entre pop y música electrónica? Usher con Will I Am, con Oh My God. A principios de los 2000, la música electrónica explotaba mundialmente. Festivales, DJs, música, audífonos enormes, playlists digitales. ¿Recuerdas cuando empezábamos a dejar de usar MP3 para escuchar música directo desde apps y plataformas? De eso se trata los 40 Classics, solo tus números uno. Nostalgia pura. Oh.

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0: Y así llegamos al final, recarguemos energía, te espero en el próximo viaje. Por ahora vamos a poner a descansar nuestra máquina del tiempo que hoy nos llevó, a diferentes etapas y décadas. Muchas gracias, cabina, por el viaje, Lucero Gama por la selección musical, y a ti, sí, a ti, por acompañarnos con nuestra música como cada semana. Soy @AlexCámaraMX, tu guía por la nostalgia. Hasta la próxima. Esto fue Los 40 Classics, solo tus números uno.
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7: La temperatura, 29 grados.
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7: La temperatura, 33 grados.
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